0: dice.
1: Soy feliz, soy feliz, soy feliz. Abajo, abajo, abajo, come aguacate. 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
2: Take 27.
0: Holy man. Hey, let's make this. No. Is it?
3: No, we're staying. Jumbo. 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